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1: Seis de la mañana más 33 minutos. Muy buenos días a toda la comunidad del archipiélago de San Andrés, Providencia y Santa Catalina y también del mundo. Sean bienvenidos y bienvenidas a una edición más de Morning News a través de su cadena Good News Radio Station, Island Freenham News y paréntesis, portales que pueden seguir a través de redes sociales buscándolos de esta manera: Island Freenham News, uno de los portales, y paréntesis, otro de los portales en esta alianza estrategia que el único objetivo es informar a toda la comunidad de las islas. Hoy es miércoles 12 de agosto del año 2026 y durante los siguientes minutos estaremos con ustedes con lo más destacado de la información del territorio insular para que usted inicie el día bien informado junto a todo el equipo de profesionales de Morning News. En los controles, el gran Kyle Morales, en la presentación de este espacio, quien les habla Shani Williams y quien les habla Juan David Herrera Menace. Aprovechamos también para saludar a todos nuestros oyentes en diferentes partes del mundo, los Estados Unidos, Canadá, Gran Caimán, Argentina, también nuestros oyentes en Colombia, en todas las ciudades, en Bogotá, Medellín, Cali, Pereira, Barranquilla, Cartagena, Sincelejo, yo siempre añado al departamento de Córdoba y por supuesto a nuestros oyentes en San Andrés, Providencia y Santa Catalina. Y a esta hora de la mañana, 6 de la mañana más 34 minutos, le doy la bienvenida a mi compañera de fórmula, Shani Williams. Shani, good morning, welcome to the Morning News.
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1: Y cuando son las 6 de la mañana más 36 minutos, vamos a revisar el pronóstico de las condiciones meteorológicas y oceanográficas de acuerdo al reporte del sello H de la Armada Nacional para que todo el gremio marítimo conozca cuáles van a ser las condiciones del clima para empezar este día miércoles 12 de agosto del año 2026. Mucha atención para el área costera. Se prevé cielo muy nuboso con posibles precipitaciones de intensidad variada. Temperatura ambiente oscilará alrededor de los 28 grados Celsius, viento de dirección noreste con velocidades entre 14 a 17 nudos. Para el área marítima, mucha atención, se prevé cielo muy nuboso con posibles precipitaciones de intensidad variada, temperatura ambiente alrededor de los 28 grados Celsius, vientos de dirección noreste con velocidades entre 14 a 17 nudos. La altura significativa de la ola oscilará entre los 2.5 y los 2.9 metros. De acuerdo al reporte del CEIBACHE de la Armada Nacional, se recomienda extremar las medidas de seguridad en el desarrollo de las actividades marítimas. Y en materia de aérea, plano aéreo, mucha atención, los aeropuertos internacionales Victor Abraham Hudson de la isla de San Andrés y el Irving Howard del municipio de El Providence están operando con total normalidad. Y cuando son las 6 de la mañana más 38 minutos, estos son nuestros titulares.
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1: Realizó rueda de prensa para dar explicaciones y comentarle a la comunidad las razones de las interrupciones intermitentes en el servicio de energía durante los últimos días.
2: Así es, Juan, y desde la Iglesia Católica anuncian cierre vial por el evento de ordenación sacerdotal en Loma Limbal.
1: Fueron socializadas las nuevas medidas de control de ruido por parte de la seguridad, la Secretaría de Seguridad y Convivencia Ciudadana con los picoteros de la isla.
2: Primera Dama Ana Lucía Pineda también comparte declaraciones en las últimas horas con respecto a ayudas humanitarias.
1: La Cámara de Comercio informó acerca del nuevo proyecto piloto para fortalecer la seguridad en los comercios del archipiélago.
2: First Baptist School se suma a la iniciativa de recolecta por el Chocó.
1: La gobernación del archipiélago dio a conocer el inicio de la jornada de fumigación contra el mosquito Aedes aegypti, transmisor del dengue.
2: Presidencia de Colombia emite comunicado y decreto donde se declara en emergencia nacional.
1: Finalizado el Island Burger Sai, se estima que se vendieron más de 30.000 hamburguesas en los días de concurso.
2: Y en las últimas horas se presentó nuevo sismo en el continente colombiano.
1: Y en deportes continúan los juegos intercolegiados en el departamento archipiélago con emoción y talento sobre la cancha.

0: esta y más información acá en su noticiero de confianza Morning News. Ahora vamos a unos pequeños cortes comerciales y ya regresamos con más de Morning News.
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0: 6:51 a.m. Continuamos en Morning News a través de nuestro Facebook Live de Good News Radio Station, Morning News, Island Freenham News y por supuesto el portal Paréntesis, además de nuestros sitios web www.sidegoodnewsradio.com y www.parentesisdigital.com. Y a esta hora de la mañana, 6:52 a.m, mucha atención. Iniciamos con el desarrollo informativo. En las últimas horas, la empresa Sopesa se pronunció con relación a la prestación del servicio en las últimas semanas, en los últimos días y las situaciones que han tenido que pasar para prestar este servicio, también respondiendo a los requerimientos de la comunidad y los interrogantes que se ha hecho la ciudadanía por las interrupciones en la prestación del servicio de energía. Nosotros estuvimos allí presentes en esa rueda de prensa precedida por la gerente de Sopesa, Jacqueline Llanos, quien se pronunció acerca de esta y otros interrogantes de la ciudadanía. Vamos a conocer más acerca de esta voz de la gerente de Sopesa.
1: De parte de la administración departamental, iniciar esta rueda de prensa un poco tardía. Lo que nos concierne el día de hoy, vamos a resolver dudas que tiene la comunidad y ustedes que amablemente han llegado hasta este punto para darle a conocer a la empresa Sopesa y a la administración departamental sobre el tema de cómo se viene manejando las suspensiones de energía que actualmente afectan la isla de San Andrés. Vamos a darle inicio a la rueda de prensa. Está hoy presente la doctora Jacqueline Llanos, gerente de Sopesa, y el doctor Alfred Foxon, de parte de Servicios Públicos, el secretario de Servicios Públicos de la Administración Departamental. Sean todos bienvenidos. Quienes vayan a hacer preguntas, alcen la mano y vamos dando la palabra a cada uno. Iniciamos la rueda de prensa, doctora Jacqueline, dándole la bienvenida a los medios de comunicación y a la comunidad en general.
2: Buenas tardes, muchas gracias a todos. También a la administración departamental por haber hecho este acercamiento, esta convocatoria. Darle las gracias a todos los presentes. Muchos han tenido o han querido hacer algún tipo de acercamiento conmigo y con la empresa, pues para tener de primera mano información relacionada con la prestación del servicio de energía. Sin embargo, como empresa consideramos que lo mejor es tener a todo el grupo de periodistas para que la información sea de primera mano con todos, de manera que no haya algún tipo de pronto preferencia, que ustedes entiendan como preferencia al referirnos a o al dirigirnos solamente a un tipo o a un grupo o a una cadena radial o a una cadena de prensa, sea escrita o sea por medio, ¿cierto? Bueno, como primera medida queremos darle parte de tranquilidad a la comunidad. Sopesa es el prestador del servicio de energía concesionario desde el año 2010 por virtud del contrato de concesión 067 de 2009 con el Ministerio de Minas y Energía, pero mucho antes ya era el prestador del servicio en su sede de generación y distribución. Contamos con la suficiencia técnica, la suficiencia logística, los recursos financieros, el personal técnico idóneo para enfrentar cualquier tipo de contingencia como la que se nos presentó el pasado 21 de julio. El que opera equipos técnicos, equipos mecánicos, equipos eléctricos, como son las plantas generadoras de energía diésel, sabe que como cualquier equipo, como cualquier motor de un vehículo, necesita un mantenimiento preventivo que debe ser determinado de conformidad con el tiempo de uso. En el mes de mayo iniciamos el mantenimiento de nuestras dos unidades mayores, que son las plantas MAN Diesel. Son dos plantas alemanas que Sopesa compró e instaló nuevas en el año 2012. La MAN 1 inició mantenimiento en el mes de mayo, terminó en junio y de manera consecutiva iniciamos el mantenimiento de la planta MAN 2. Cada planta de estas cuenta con una capacidad instalada de 14.300 kilovatios, 14 megas, las dos suman 28. Estando en mantenimiento de la segunda MAN, que es la MAN 2, tuvimos una contingencia el 21 de julio en otro de nuestros equipos. Nuestros equipos generadores en total son 11. La contingencia se presentó en una máquina, un motor Miller Blackstone, nosotros la tenemos identificada como la número 2, tuvo una falla en el generador en horas de la madrugada. Inmediatamente se detectó la falla, hicimos uso pues de todo nuestro equipo logístico, trajimos a la isla los expertos eléctricos, porque llegó personal eléctrico de Colombia, un equipo para trabajar 24/7 y poder identificar cuál era la falla y cuál era el mecanismo más ágil y celero para poner en servicio nuevamente la planta. Salida en servicio esa planta Miller Blackstone número 2 representaba 6 megas, alrededor de 6 megas. ¿Por qué se presenta la contingencia en este equipo? Bueno, como todo equipo eléctrico, todo equipo mecánico puede estar funcionando bien el vehículo, por ejemplo, y al momento de usted hacer un mantenimiento encuentra unos asuntos técnicos nuevos que usted no detecta hasta que no desarma el equipo. Estando en el overhaul de la MAN 2, se presenta la contingencia, buscamos la logística, llegaron los expertos que están trabajando, como les dije, desde el día 21 y están trabajando hasta la fecha. El motor, el generador se embobinó, es un equipo que de diámetro tiene más o menos, nosotros publicamos un video y el generador tiene más o menos 1.5 metros de diámetro, 2 metros. Entonces es un equipo que tiene que ser intervenido mínimo por cuadrilla de 7-8 personas, incluido por mecánicos y eléctricos. Y aparte de que trajimos personal de afuera, también nuestro personal de San Andrés, nuestros ingenieros y mecánicos lo han intervenido. Hemos avanzado, hemos creado grupos de cuadrillas para trabajar 24/7, porque a la par estamos, como les dije, haciéndole el mantenimiento del overhaul a la MAN número 2. Entonces son dos máquinas que estamos interviniendo y que no hemos interrumpido ese mantenimiento del otro equipo. En esas condiciones, debido a la alta demanda de energía en horas de la tarde, para la isla de San Andrés, a partir de las 3:30 de la tarde, la demanda de energía es alta. Entonces, ¿qué hemos hecho? En esos horarios, nuestro departamento de distribución ha implementado la ejecución de actividades técnicas en los circuitos de media y alta tensión para hacer las reparaciones pues que se encuentren en campo. Este tipo de materiales, este tipo de elementos, a pesar de que usted le haga un mantenimiento, recuerdan que en septiembre del año pasado hicimos un mantenimiento mayor en la línea 34.5, que es la que trae la energía desde la central de Punta Evans, hay circuitos que igualmente no son intervenidos todos los días. Entonces estamos aprovechando para hacer un mantenimiento intensivo en nuestras redes de distribución, en los postes, en los transformadores, a la par de que coincida con los horarios de interrupción del servicio en horas de la tarde.
0: La voz de Jacqueline Llanos, y es la gerente de Sopesa. Para todos nuestros oyentes que recién se conectan a esta transmisión, estamos abordando la rueda de prensa que realizó en las últimas horas Sopesa con relación al servicio de energía y cómo se ha venido prestando en los últimos días. La gerente ha abordado diferentes temas con referencia a las explicaciones de por qué las interrupciones en el servicio en los diferentes sectores del departamento, aludiendo a fallas mecánicas de algunos de los equipos con los que cuenta Sopesa, y también mencionando el restablecimiento del mismo con total normalidad el próximo jueves. Pero vamos a seguir escuchando a la gerente de Sopesa, Jacqueline Llanos, con referencia a esta rueda de prensa y las explicaciones que le da la comunidad con relación a la prestación del servicio de energía.
2: Ayer en horas de la madrugada tuvimos una contingencia en otro equipo, la otra Miller Blackstone, es un motor, como todos saben, un motor diésel. Hubo una falla en los cojinetes del árbol de levas. Esa falla fue atendida de manera inmediata por los mecánicos, porque es una falla mecánica, y ayer alrededor de las 5 de la tarde ya pudo ser superada la falla. Por eso alrededor de las 5 de la tarde muchos circuitos se normalizaron. ¿Qué esperamos? Que el día jueves de esta semana, con la entrada en operación de la Miller Blackstone número 2, que fue la que falló el día 21 de julio, nuestro servicio se normalice. Sopesa, como ejecutor del contrato de concesión, pues tiene sus actividades esenciales en la generación, distribución y comercialización de energía. Para un prestador del servicio, obviamente, es crítico dejar de suministrar el fluido eléctrico, o para el caso, por ejemplo, de Veolia, dejar de suministrar el agua o interrumpir el servicio que se presta. ¿Por qué? Porque es que de la prestación del servicio, de la venta del servicio, dependen los ingresos del concesionario. Nosotros tenemos una planta de personal suficiente y necesaria para la prestación del servicio, y por obvias razones la interrupción de una, de dos, de tres horas, como lo hemos visto estos 17 días, también significa una afectación para el concesionario. Sin embargo, no es una falla intencional, es una falla que surgió por una contingencia, fue un evento que no pudo haber sido advertido dado el equipo en el que se presentó. Nosotros como concesionarios en San Andrés y en Providencia aspiramos a seguir siendo la empresa de servicio público que pueden ustedes observar 24 horas al día, 7 días a la semana, va a seguir prestando con el servicio de energía. Para nosotros no es bueno, no es congruente tener este tipo de interrupciones. ¿Por qué? Porque primero afectamos una comunidad muy sensible socialmente. Es una comunidad que ya se ha acostumbrado a tener un servicio 24 horas al día. Y no es fácil enfrentarse primero con la comunidad, porque somos nosotros los trabajadores que recibimos de manera directa pues todas las afectaciones. Por muchas razones la comunidad tiene derecho a exigir tener el servicio 24 horas al día, pero también ustedes no se imaginan lo que atiende nuestro personal de ATC que está en la zona centro. Por diferentes circunstancias que tengan los usuarios, las amenazas, los maltratos, los ultrajos a los que son sometidos, así como pues en redes también muchas veces entramos en esa pasarela, pero no de manera voluntaria. Las interrupciones, las contingencias se dan obviamente sin ningún tipo de intención de afectar a la comunidad, por el contrario, siempre para la prestación del servicio de energía. Qué mejor que vivir en paz con la comunidad, qué mejor que prestarle un buen servicio. Y pues en este momento sale de nuestra órbita técnica, de nuestra voluntad el poder prestarlo de manera continua, pero es una contingencia.
1: Denis Molina pregunta.
0: Bueno, ahí escuchábamos la voz de la gerente de Sopesa, Jacqueline Llanos, quien daba a conocer la situación y la contingencia que menciona la empresa que se vivió en los últimos días con relación a la interrupción en el servicio de energía en los diferentes sectores del departamento. Reiteramos también el mensaje que transmitió la gerente de Sopesa, que mañana jueves se restablecería por completo con normalidad el servicio de energía en los diferentes hogares y comercios del territorio insular. Son las 7 de la mañana más 6 minutos. Continuamos en Morning News.
3: 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Así es, el colegio First Baptist se reúne a esta campaña solidaria, emite comunicado para padres de familia y comunidad educativa, comunidad en general. Tu solidaridad es la esperanza de Colombia. Como comunidad educativa de First Baptist School, no podemos ser indiferentes ante la emergencia que viven nuestros hermanos en el Chocó. El reciente terremoto de magnitud 7.4 con epicentro en San José del Palmar ha dejado a miles de familias sin hogar y en una situación de extrema vulnerabilidad. El Chocó es una de las regiones con menos recursos para recuperarse por sí sola, y hoy nos necesita más que nunca. Hacemos un llamado especial a padres y estudiantes para demostrar nuestro espíritu solidario. Recordemos que la tragedia ha golpeado a personas de todas las edades. Detrás de cada cifra hay familias enteras, abuelos, padres y niños, esperando una mano amiga. ¿Cómo puedes ayudar? Mañana 12 de agosto estaremos recibiendo agua potable embotellada, ropa en buen estado para adultos, niños y bebés, alimentos no perecederos, arroz, aceite, enlatados, abre fácil, granos, leche en polvo. 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Ese fue el comunicado emitido por parte del First Baptist School en las últimas horas, e invitan a la comunidad educativa, padres de familia y comunidad en general a reunirse en esa campaña solidaria hoy, 12 de agosto.
0: Siete de la mañana más 10 minutos. Continuamos en Morning News a través de nuestro Facebook Live de Good News Radio Station, Island Freenham News y paréntesis, además de nuestros sitios web www.saigoodnewsradio.com y www.parentesisdigital.com. Invitamos a toda nuestra audiencia que nos sigue a través de nuestro Facebook Live a que nos dejen sus comentarios, nos reporten sintonía y al mismo tiempo mencionen cuáles son sus apreciaciones con referencia a las noticias que les traemos el día de hoy, siempre en marco del respeto. 7 de la mañana más 10 minutos. Y en otras noticias, en las últimas horas se realizó un encuentro de socialización de las medidas de control de ruido que entrarán a regir en el territorio insular. El encuentro fue presidido por la Secretaría de Seguridad y Convivencia Ciudadana en cabeza de su secretario Carlos Brian Uribe y también compañía del gremio de picoteros. A ellos se realizó la socialización de estas nuevas medidas. Nosotros estuvimos presentes en ese espacio y conversamos con los protagonistas. Vamos a escuchar primero al secretario de Seguridad y Convivencia Ciudadana de San Andrés, Carlos Brian, con relación a este encuentro, Carlos Brian Uribe, y también compañía del gremio de picoteros. A ellos se realizó la socialización de estas nuevas medidas. Nosotros estuvimos

0: los picoteros del departamento los que hacen el uso comercial de estos aparatos y a socializarle lo que va a hacer. Me va a venir en el decreto de ruido y en el decreto de los horarios de los establecimientos comerciales, así de esta forma buscando cómo mitigar y minimizar el tema de la perturbación por esto de ruido. O sea, con ellos hay el acuerdo de que ya no hay pico ni lunes ni días hábiles y hay una ventana entre un horario laxo para los sábados y domingos.
1: Dentro de esos requisitos que está solicitando usted, o bueno, el gobierno departamental, ¿cuáles son los más, digamos, relevantes, los más importantes para que ellos puedan acceder a un permiso?
0: Bueno, lo primero, y medidas correctivas. Tienen que ser ciudadanos del departamento con residencia legal, tienen que ser buenos ciudadanos, lo que eso se refleja en las medidas correctivas, que no tengan medidas correctivas, y desde esa perspectiva podrán tener su respectivo permiso como evento, como lo estipula los eventos de aglomeración compleja.
2: Secretario, sobre eso, los días que van a poder hacer las diligencias, y también se habló de un proceso de transporte incluso para picoteros sobre eso.
0: No, el transporte queda prohibido. Tienen que permiso para el transporte de los pick-up, tanto de las consolas como de los audioparlantes, como de las estructuras. Todo eso tiene que ser transportado con permiso, y en caso de encontrar un vehículo automotor transportando esto, será la inmovilización del vehículo como sanción.
3: Secretario, ¿se va a comenzar con un piloto este fin de semana?
0: No, yo creo que esto es una medida definitiva. Lo que es piloto en la medida que estamos tomando hasta poder avanzar a comenzar a hacer eventos masivos en donde retiremos la totalidad de los pick-up de los sectores populares y lo hagamos en un sitio con unas actividades mucho más organizadas y donde ellos puedan defender su sustento de esa actividad.
1: Bueno, usted lo manifestó, de su buen comportamiento depende de que el gobierno le abra puertas para hacer eventos masivos donde ustedes aportarán también el transporte de dicho equipo sonido al evento que organice el gobierno departamental.
0: Por eso, lo que sucede es sencillo, esto es un tema de se me portan bien, cumplen las directrices, respetan la autoridad, cumplen las normativas, no me generan escándalos, manejan los decibeles, no dejan las basuras sueltas, no forman riñas, y en esa medida de ese buen comportamiento, nosotros también vamos a tener unas responsabilidades con ellos, porque el que se porta bien se le premia, y el que se porta mal, pues obviamente se le caerá con todo lo que la ley dicte.
4: Muy bien, escuchábamos a Carlos Brian Uribe, él es el secretario de Seguridad y Convivencia Ciudadana, explicando, dando un balance acerca de la reunión que tuvieron en las últimas horas con picoteros para socializar las nuevas medidas de control de ruido en el territorio insular. Y también conversamos con algunos representantes de este sector de picoteros en el archipiélago, especialmente con el señor Ramón Aguilar, mejor conocido como Caballo, quien nos comentó sus apreciaciones acerca de este encuentro en particular.
5: ¿Quién cuenta?
2: Listo. Bueno, buenas noches, muchas gracias por atendernos. Cuéntenos sensaciones luego de esta reunión entre autoridades y los picoteros de la isla.
5: Muy importante, primero que todo, un saludo para ustedes, nuestra comunidad. Estos 27 kilómetros que amamos todos, que nacimos aquí, y estamos en pie para sacarlo adelante a través de nuestro gobierno, comunidad y las organizaciones dadas como tal.
1: Bueno, Aguilar, importante acercamiento, como usted lo dice, pero también dijo unas palabras muy, muy buenas. Nosotros también tenemos que aportarnos bien para que estos permisos sigan saliendo.
5: Es correcto, es correcto. La Constitución es clara. Uno, cada departamento también la maneja, los decretos se crean, pero también es importante, nosotros como propietarios o representante legal de esos sonidos, también tener el don de dar, sembrar en la comunidad, porque somos unos vendedores de paz en el medio ambiente. Todo el que tiene un sonido que es DJ llega a un barrio y la gente lo respeta y lo quiere. Pienso, no quiero ofender a nadie, inclusive hasta a veces más que la comunidad y las mismas autoridades. Yo llego a cualquier sector a cualquier hora y me atienden y recibo las quejas de todos y pocamente se le va buscando la solución. ¿Qué sucede en cualquier departamento? Las personas trabajan toda su semana. El fin de semana viene la recreación sana, ojo, muy hago claridad en eso. Viene una diversión sana, bien organizada, como es lo que está haciendo el gobierno ahora, cumpliendo un deber con un horario, y hay que respetarlo. Y de pronto rodó los días que hace rato se vieron.

0: Haber rodado, no hoy, hace rato, porque anteriormente no tocábamos el domingo. Nuestra cultura no nos permitía tocar el domingo, porque era respeto a través de la etnia y de los pastores. En Providencia todavía existe esa ley, los domingos son sagrados. Acá se rodó y ha seguido así. Bueno, Carlos nos está dando nuevamente sábado y domingo, me parece excepcional. Y si el lunes festivo, también harían su permiso. Ojo, el sitio limpio, lo reciben limpio, lo entregan limpio, y el apoyo a la comunidad. Hagan un video, llamen al periodismo, siembren la semilla de donarle a cualquiera persona, porque todos necesitamos en esta vida. Mira lo que nos está pasando a nivel de Colombia, y de pronto preventivamente no estábamos listos, porque nadie sabe del futuro, solo Dios. Entonces, sería bueno que Aspisai Cultura Picotera tomáramos esa bandera adelante, ya que Carlos nos está brindando ese apoyo general. Referente a las deudas de los compañeros dados, ya había un arreglo antes de esto, que logré con el gabinete de Hacienda, logramos de que los compañeros se acercaran y les dieron, como su ingreso no era muy elevado, le dieron una suma módica para que fueran matando eso, porque uno no puede ser invasor de impuestos. Si uno es invasor de impuestos, somos ilegales. Y ahí viene la subdivisión. Entonces, organizarse cuesta, pero hay que hacerlo. Referente a los jóvenes, recuerdo al doctor Álvaro, sin ofender a nadie, estuve con él, hicimos los carnavales y manejamos hasta las 10 de la noche los jóvenes, tanto en discotecas y sitios prohibidos, y eso nos dio un resultado bastante fructífero para el departamento. Otra cosa, la educación empieza en la casa, no donde el vecino, pero sí tenemos que unirnos, tanto gobierno, departamental, central y nuestro hogar, para sacar a nuestros hijos adelante. Y si estoy apuradito con él, ahí están las autoridades para que nos apoyen. Les agradezco este gran momento a ustedes por brindarme esta oportunidad al aire, y vamos a seguir de la mano. Los voy a estar enterando a través de quien tiene mi contacto, todo lo que se está moviendo a nivel nacional referente a la cultura picotera. Mi nombre realmente es Ramón Aguilar Medina, pero con eso no me...
1: Escuchamos la voz de Ramón Aguilar. Él es uno de los picoteros del territorio insular que asistió al encuentro que se realizó en las últimas horas con la Secretaría de Seguridad y Convivencia Ciudadana, dando su balance acerca de las apreciaciones que tuvo de esta reunión que se buscó, en sus palabras, tanto de Ramón como también del Secretario de Seguridad y Convivencia Ciudadana, socializar las nuevas medidas de control del ruido para el territorio insular. Son las 7 de la mañana más 19 minutos. Continuamos en Morning News.
2: Así es, Juan, siendo las 7 de la mañana más 19 minutos, seguimos con más información aquí en Morning News. Atención a los conductores y a la comunidad. Este jueves 13 de agosto se realizará un cierre temporal de la vía con motivo de la ceremonia de ordenación sacerdotal del diácono Roberto Hudson Reeves. El cierre se llevará a cabo entre las 3 de la tarde y las 8 de la noche en el tramo comprendido entre Limbal Cove Baptist Church y la Iglesia San Francisco de Asís. Durante este horario se recomienda a conductores y motocicletas tomar rutas alternas, salir con anticipación y transitar con precaución para evitar congestiones y garantizar la seguridad de quienes participarán en esta ceremonia religiosa. Las autoridades agradecen la comprensión y colaboración de la comunidad durante el desarrollo de esta actividad. Recuerden, este jueves de 3 de la tarde a 8 de la noche habrá cierre temporal de ese tramo vial. Tome rutas alternas y conduzca con precaución. 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
1: Siete de la mañana más 22 minutos. Continuamos en Morning News a través de nuestro Facebook Live de Good News Radio Station, Morning News, Island Freenham News y el portal Paréntesis, además de nuestros sitios web www.saigonnewsradio.com y www.paréntesisdigital.com. 7 de la mañana más 22 minutos. Y en otras noticias, la Cámara de Comercio de San Andrés dio a conocer que trabaja en la puesta en marcha de un piloto para reforzar la seguridad en los comercios, por lo pronto, de North End, con el fin de reducir algunas de las problemáticas de inseguridad que tienen estos establecimientos a través de diferentes estrategias como botones de pánico y también alarmas. Esta actividad o este proyecto se realiza en coordinación con otras autoridades, entre ellas la Policía Nacional y también la Secretaría de Seguridad y Convivencia Ciudadana. Vamos a escuchar a Jennifer Yepes, presidenta ejecutiva de la Cámara de Comercio de San Andrés, quien nos da un balance y nos comenta acerca de esta iniciativa que se espera poner en marcha en los próximos días.
3: Bueno, Jennifer, buenos días, bienvenida, muchas gracias por atendernos. Bueno, noticias en materia de seguridad para la diálogo de la Cámara de Comercio. Cuéntanos de qué se trata.
4: Bueno, muchísimas gracias por la invitación. Hemos venido trabajando de la mano de la Junta Directiva y por instrucciones de ellos ya recibimos la aprobación para desarrollar un programa orientado a mejorar la seguridad en los establecimientos comerciales del departamento, que es donde nosotros como Cámara de Comercio tenemos injerencia, y articulados con la Secretaría de Seguridad y Convivencia Ciudadana, la Policía del Departamento y los estudios que hemos realizado con empresas de seguridad. En estos días vamos a estar sacando una caracterización para que los empresarios del departamento que tienen establecimiento comercial en North End, que es nuestro primer piloto y en donde queremos hacer unas mediciones y unas revisiones y a partir de ahí ampliar el área de cobertura, queremos invitarlos a que estén pendientes de nuestras redes sociales una vez salgan las publicaciones orientadas al programa de seguridad para que todos estemos unidos trabajando, a que se inscriban si quieren participar de este programa. ¿Qué vamos a estar haciendo ahí? Ahí vamos a hacer, como les dije, un piloto en el que vamos a medir y vamos a estar conectados con la policía y con Seguridad y Convivencia Ciudadana para poder medir el impacto de unas alarmas y de los botones de pánico en estos establecimientos. Esto va a ser proporcionado por Cámara de Comercio. Por eso estén atentos a las redes de la Cámara para que se puedan inscribir y nosotros podamos caracterizar el número de establecimientos que quisieran participar si están matriculados y cuentan con matrícula mercantil vigente.
3: Jennifer, ¿tienen un estimado de cuántos establecimientos pueden abarcar dentro de este piloto?
4: Dependemos de la caracterización que se realice durante este mes de agosto para poder verificar, porque tenemos que hacer orientados y acompañados con la empresa de seguridad, tenemos que hacer una caracterización y unas verificaciones y ver si cumplen los estándares y con los requisitos que nos piden.
3: ¿Y solamente van a ser establecimientos del centro o la parte sur?
4: En este momento el piloto está orientado a realizarse en el centro. Sí. Logramos disminuir los indicadores, los índices y tener confiabilidad en seguridad, nosotros obviamente ampliaremos el programa.
3: Jennifer, ¿por qué se pensó en esta iniciativa?
4: Pues mira, la seguridad es un tema de todos y tanto la policía como la fuerza pública, los ciudadanos, los empresarios, los emprendedores y los habitantes de San Andrés debemos trabajar unidos. Sabemos que hay un esfuerzo institucional que se despliega y pues queremos apoyar en alguna medida en que esto tenga una amplificación y que nosotros nos sintamos un poco más seguros en el departamento. Por eso la implementación de este piloto, que como les digo, ojalá nos muestre las cifras que queremos y nos ayude a disminuir las situaciones negativas que se vienen presentando en materia de robos y prevención de algunas situaciones que se presentan en el departamento y que podamos apoyar de esta manera a nuestros empresarios.
1: Bien, escuchábamos a Jennifer Yepes, quien daba el balance y también daba a conocer cuáles serán estas estrategias que se tienen pensadas para mejorar la seguridad en los comercios de la isla con este piloto que se piensa implementar primeramente en North End, y dependiendo del comportamiento y los resultados del mismo se podría ampliar si existen las posibilidades. 7 de la mañana más 27 minutos, continuamos en Morning News.
2: Así es, compañeros, 7 de la mañana más 27 minutos y continuamos con más noticias acá en Morning News. El presidente Abelardo de la Espriella firmó decreto que declara desastre nacional en todo el territorio colombiano. Vamos a escuchar a continuación sus declaraciones.
5: Estuve en Pereira con el señor ministro y otros miembros del equipo de gobierno apoyando al alcalde y al gobernador de Risaralda en la búsqueda de tantos desaparecidos que todavía tenemos en la ciudad de Pereira. Hace pocos minutos, los bomberos, que son héroes de la patria, encontraron a una mujer de 32 años y celebramos que la hayan encontrado con vida. ¿De quién se trata, señor ministro?
6: Presidente, se trata de Daniela Andrea Largo Sánchez, de 32 años, que fue encontrada bajo las ruinas de un hotel que colapsó. Ella estaba desaparecida, la estaban buscando y fue encontrada después de 7 horas de búsqueda por parte de los bomberos. Habían empezado a buscarla, detectaron a la 1:30 y la labor heroica de los bomberos, su profesionalismo, logró rescatarla con vida. La llevaron al hospital de Pereira y está en recuperación. Es una gran noticia.
5: Así es, gracias a Dios la encontraron con vida. Tenemos en este momento más de 40 desaparecidos en Pereira. Seguimos trabajando, enviando todas las capacidades, todo el presupuesto, los rescatistas, los carinos. Estamos ahí firmes para que esas personas, en esta ventana que nos queda de tiempo, puedan ser halladas con vida. Que Dios bendiga al pueblo colombiano.

0: Esas fueron las declaraciones del presidente Abelardo de la Espriella, quien en recientes horas firmó el decreto que declara a Colombia en desastre nacional. A continuación vamos a escuchar a la primera dama de Colombia, Ana Lucía Pineda, quien habla de las labores adelantadas socialmente para las personas damnificadas en esta situación de emergencia nacional.
1: Buenas noches, queridos colombianos. En el día de hoy quiero agradecerle a todas las personas que se han sumado en solidaridad apoyando la red de puntos de acopio que a partir del día de ayer empezamos a emprender alrededor de todo Colombia, liderada por las Tigresas de la Patria y la campaña Colombia Un Solo Corazón. Gracias a todos por la ayuda. Desde hoy en la mañana empezamos a desplazar todas estas ayudas humanitarias a los distintos territorios. Desde ayer, una vez nos enteramos del sismo, empezamos a visitar los diferentes puntos de mando unificado para corroborar la información y los requerimientos y necesidades de cada uno de los territorios. Hemos estado en conversaciones con los alcaldes y gobernadores de las regiones afectadas. Han sido ellos quienes nos han entregado la información de primera mano de las necesidades que se requieren. Esas necesidades han sido las que hemos publicado en nuestras redes sociales. Están necesitando mercados, kit de aseo, kit de cocina y kits para la noche que incluyen almohadas y colchonetas. También están requiriendo medicamentos que estamos articulando para apoyar la red hospitalaria y también a la Cruz Roja. Pero también recibimos una ayuda muy especial para apoyar a quienes lastimosamente han perdido a sus seres queridos. Hemos recibido una ayuda muy especial de las funerarias en Colombia, en cabeza del señor Fernando Arango y del señor Adolfo Reyes Gómez. Ellos están ofreciendo gratuitamente dos servicios. El primero es dirigir a quienes tienen seguros y planes exequiales para que puedan hacerse efectivos en todo el proceso que tiene que ver con medicina legal. Y el otro servicio que ellos están ofreciendo gratuitamente es asumir los costos para quienes no tienen cobertura. Entonces, quiero informarles que Capillas de la Fe, Funerales San Vicente y Funerarias del Remanso están a la disposición de los familiares que han perdido lastimosamente a sus seres queridos. Voy a publicar aquí en mis redes sociales la persona que está encargada a nivel nacional de recibir las llamadas para que estos servicios puedan hacerse efectivos. Este servicio, como lo vengo mencionando, estará disponible en las funerarias Capillas de la Fe en Pereira, en Manizales y en Cali. Y en Chocó estará los funerales San Vicente. Entonces, quiero compartir esta información muy importante porque sé que es un momento muy difícil, muy doloroso, pero que este será un alivio para quienes tendrán que empezar el proceso fúnebre de los seres queridos que han fallecido. Quiero también aprovechar este momento para expresar mi más sentimiento de solidaridad con todas las personas que han sido afectadas, con todas las familias que han perdido a sus seres queridos y que han perdido sus casas y los artículos que por razones del sismo han quedado atrapados y que no han podido ustedes tener en este momento a su lado. Y quiero también expresarles que sigan contando con mi apoyo y con todo el trabajo de la red que hemos desplegado a nivel nacional para seguir recolectando ayudas humanitarias que entregaremos directamente a los enlaces que tenemos con las alcaldías y las gobernaciones. Voy a estar publicando también los puntos que tienen ya de acopio para recibir las ayudas humanitarias y hacerlas llegar a los distintos albergues que ya están ubicados por las alcaldías en los territorios afectados. Agradezco nuevamente a todas las personas que se han unido también apoyando a través de las cuentas bancarias que hemos venido publicando en nuestras redes sociales.
0: Así es, comunidad. Eso fue Ana Lucía Pineda, primera dama del territorio colombiano. Y a esta hora seguimos con más información en torno al desastre que ocurrió en el continente. Vamos a seguir con Cancillería. Ellos, por medio de sus canales oficiales, emitieron el siguiente comunicado. El Ministerio de Relaciones Exteriores, en nombre del Gobierno de Colombia, agradece a la comunidad internacional por la solidaridad y su deseo de apoyar a nuestro país luego del sismo del 10 de agosto. Desde el primer momento de la tragedia, la Cancillería activó los canales diplomáticos con países aliados para solicitar apoyo en las áreas priorizadas por la Sala de Crisis de la Unidad Nacional de Gestión de Riesgos de Desastres. Las autoridades territoriales, en articulación con las entidades del Sistema Nacional de Gestión de Riesgo y Desastres, evaluaron daños, pérdidas y diagnosticaron las necesidades de cada municipio afectado. Con esa información, la Cancillería comenzó a gestionar de manera inmediata la cooperación. La Cancillería recibió la solicitud de priorizar hospitales de campaña, kits de alimentación, aseo o hábitat, insumos para agua, saneamiento, higiene, kits de cocina y de menaje. Siguiendo instrucciones del presidente Abelardo de la Espella, la Cancillería, en coordinación con entidades del orden nacional, con la Vicepresidencia de la República, coordinó los primeros vuelos de ayuda humanitaria que llegarán al país en las próximas horas. Ese fue el comunicado de parte de la Cancillería de Colombia. Y de esa misma forma, según el Servicio Geológico Colombiano, se presentó también en las últimas horas un nuevo temblor y se sintió bastante en el epicentro, en el Chocó. Por eso es importante también estar súper atentos a canales oficiales para poder tener claro cuáles son las recientes actualizaciones referente a esta situación que se está evidenciando en el país. Se dice que se sintió en mayor parte en San José del Palmar, Chocó, nuevamente con una magnitud de 3.0 y se presentó a la hora local de 11:07 en las horas pasadas. Entonces, esta es la información actualizada que tenemos en Morning News referente a esta situación que se está evidenciando en el territorio. Y nuevamente reiteramos nuestra solidaridad como parte del equipo de Morning News con todos nuestros hermanos del continente. A esta hora vamos a un pequeño corte de comerciales y ya regresamos con más The Morning News.
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0: 7 de la mañana más 47 minutos. Continuamos en Morning News a través de nuestro Facebook Live de Good News Radio Station, Morning News, Island Freenham News y por supuesto el portal Paréntesis, con este desarrollo informativo en la mañana de este miércoles 12 de agosto del año 2026. Y tenemos información de servicio. Se va a hacer el cierre de la Semana Mundial de la Lactancia Materna. Esta es una iniciativa que en el territorio insular adelanta la Secretaría de Salud con el siguiente evento. La Secretaría de Salud invita a madres gestantes, madres lactantes y familias a participar en la feria y ruta territorial de lactancia, un espacio de información, orientación y acompañamiento. La actividad se realizará el 14 de agosto de 3 de la tarde a 5 de la tarde en la Casa de la Cultura del Centro. Esta es la invitación que hace la Secretaría de Salud para hacer el cierre de la Semana Mundial de la Lactancia Materna, que se conmemoró del 1 al 7 de agosto y será el cierre en el territorio insular. Recordamos entonces el 14 de agosto de 3 a 5 de la tarde en la Casa de la Cultura del Centro, liderada por la Secretaría de Salud de San Andrés, Providencia y Santa Catalina. 7 de la mañana más 48 minutos y continuamos en Morning News.
1: Así es, Juan, son las 7 de la mañana más 48 minutos y mucha atención, tenemos invitación para toda la comunidad. San Andrés se une por sus derechos colectivos. Asiste a la audiencia en la que se verificará el cumplimiento de la sentencia que ordena controlar el ruido excesivo, la invasión del espacio público y el uso indebido del suelo, problemáticas que afectan la tranquilidad y la calidad de vida de la comunidad. Este proceso no solo beneficia a Black Dog, constituye un precedente importante para otros sectores de la isla que enfrentan situaciones similares. Esto será hoy, miércoles 12 de agosto, desde las 9 de la mañana, en el Tribunal Contencioso Administrativo Palacio de Justicia, segundo piso. Tu presencia fortalece la defensa de nuestros derechos colectivos. Entonces, es hoy, este miércoles 12 de agosto, desde las 9 de la mañana en el Tribunal Contencioso Administrativo, en el Palacio de la Justicia, en el segundo piso, donde van a tocar temas sobre la invasión de espacio público y el uso indebido del suelo en el territorio, Juan.
0: Sí, Shani, también tenemos información deportiva de los juegos intercolegiados que siguen realizándose en el territorio insular, el talento de los jóvenes del archipiélago. Tenemos resultados de la jornada de ayer, mucha atención. Voleibol prejuvenil femenino, Fair Baptist A2 le ganó a Sagrada Familia, que no tuvo ni un punto. Natania B tuvo 2 puntos y Luis Amigo 1 punto. En voleibol juvenil femenino, Brooks Hill tuvo 2, Natania B tuvo 0. Sagrada Familia tuvo 2, Cajasay 0. Natania A tuvo 2, Bolivariano 0. Fútbol 11 prejuvenil masculino, Brooks Hill 8 goles, Flowers Hill 0 goles. Natania 3 goles, Sagrada Familia 0 goles. Estos son los resultados del día de ayer que se llevaron a cabo en los juegos intercolegiados para toda nuestra audiencia, y también tenemos la programación para el día de hoy, este miércoles 12 de agosto. Mucha atención. En fútbol de la categoría juvenil se enfrentará el Colegio Industrial versus el Colegio Flowers Hill B a las 3 de la tarde, y seguidamente a las 4:30 de la tarde el Colegio Brooks Hill A se enfrentará a la Sagrada Familia en estos juegos intercolegiados en fútbol de categoría juvenil, en donde en el estadio de fútbol Erwin O'Neill. Y en voleibol también tenemos programación, mucha atención. Prejuvenil femenino a las 2:30 de la tarde, Modelo Adventista se enfrentará al Colegio Brooks Hill. A segunda hora, el Colegio Fair Baptist School B se enfrentará al Colegio Flowers Hill A. En juvenil femenino, recordemos que esto es voleibol, a tercera hora, Cajasay se enfrentará a Natania B. Entonces, categoría juvenil femenino. A cuarta hora, Sagrada Familia se enfrentará a Natania A. Y a quinta hora, se enfrentará al colegio Flower Seal versus el colegio Bolivariano. Entonces esta es la programación de los juegos intercolegiados para este miércoles 12 de agosto, tanto en fútbol como en voleibol. Los encuentros de voleibol se realizarán en el polideportivo de Cajasay, para que usted se programe si desea asistir a estos encuentros de fútbol y también de voleibol. 7 de la mañana más 52 minutos, Shani.
1: Así es, Juan, y seguimos aquí con más información por Morning News. Queremos extenderle nuestras más sinceras condolencias a la familia de María Patricia Balaguerra, una mujer íntegra que a través de su profesión y labor social aportó al desarrollo del departamento archipiélago de San Andrés, provincia y Santa Catalina. Extendemos nuestros más sinceros mensajes de fortaleza y fe para toda su familia, que en paz descanse. Como parte del equipo de Morning News, saben que nos solidarizamos con todas las familias de nuestro territorio archipiélago. De esa misma forma, Juan, tenemos una información que viene de parte de líderes de la comunidad, voceros oficiales Fernando Quiñones y Tessin Morgan, invitan a la comunidad a una movilización ciudadana este jueves 13 de agosto desde las 2 de la tarde en la gobernación departamental. Este recorrido va a salir desde la gobernación, va a recorrer Avenida Francisco Newall, Barracuda, Edificio Anido. Y esa es la información que tenemos por parte de la comunidad. Recalcamos también, pues, que es una noticia que nos llega. No nos hacemos, digamos, que responsables de ese tipo de información, más sin embargo, cumplimos con la comunidad transmitiendo la información hasta sus hogares. Juan, hemos llegado hasta la última parte de nuestra emisión de Morning News. Queremos agradecer a todas las personas que se conectan con nosotros y esperamos que por favor podamos tenerlos con nosotros nuevamente mañana desde las 6:30 de la mañana hasta las 7:55. Este noticiero no pudo ser posible sin la articulación de mi compañero Juan Herrera Menace, bajo los controles Kyle Morales desde el máster, claramente quien les habla Shani Williams, y nuestros directores Anthony Taylor y Yuri Taylor. Muchas gracias a todos nuestros oyentes que sintonizan con nosotros día tras día aquí por Morning News y esperamos que tengan un excelente día. Greetings, community, one more time. Thank you for coming to Morning News and we hope we have you tomorrow from 6:30 until 7:55. Once more time here to Morning News. Have a blessed day.
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3: Cordial saludo para todos los oyentes de Good News Radio. Bienvenidos a las informaciones de San Andrés, Providencia y Santa Catalina a través de la agencia Noticias al Minuto, más de 10 años informando con credibilidad. Saludamos a esta hora a nuestros oyentes que están conectados en la plataforma digital, los cibernautas que están en la capital de la República, en la ciudad de Bogotá, Medellín, la costa atlántica, en Santa Marta, en Barranquilla, en Cartagena, igualmente estamos en la reporte de sintonía en Sincelejo, Montería, en Cúcuta. Saludo cordial también para nuestros ciudadanos que en estos momentos continúan con esta tragedia en la ciudad de Cali, en Buenaventura y Chocó, que tenemos también oyentes que están en estos momentos también conectados, y estamos desde aquí, desde la isla de San Andrés, solidarizándonos con este tema, con esta tragedia que ha acontecido. Hemos desde muy temprano conectado pues con las los medios de comunicación nacional e internacional que están dando todavía resultados de personas rescatadas. Igualmente, pues ya se ven algunas estadísticas por parte de los alcaldes y de estas localidades en la cual están entregando sus reportes. Igualmente, hasta el momento se continúan con estas acciones. Igualmente, los mandatarios están entregando declaraciones, repetimos, en medios de comunicación nacional, y que se están registrando ya algunas cifras que se están evaluando por parte del gobierno nacional, donde está distribuido pues varios ministerios haciendo pues sus acciones pertinentes con relación a esta emergencia. Igualmente, importante, desde aquí, desde la isla de San Andrés, estamos solidarizándonos también con algunas fundaciones que están también recepcionando para ayudar a nuestros hermanos en Chocó. Igualmente, se estaría entregando reportes de estas actividades que también se concentrarán desde la isla de San Andrés para ayudar también a nuestros compatriotas, igualmente a la comunidad de Cali, igualmente de Manizales, que necesitan también la ayuda de toda Colombia, y ahí está incluida la isla de San Andrés. Vamos de inmediato a conocer los títulos informativos. Estamos saludando también a la comunidad del sector de vecino municipio de Providencia, donde están generando también noticias muy importantes. En una de las grandes informaciones que se dan a conocer, como las acciones para la construcción de un hospital de segundo nivel, que ya inició parte de estos procesos. Igualmente, se busca que se cristalice pues parte de estas acciones, porque Providencia lo necesita. Necesita que sea pues un hospital de segundo nivel. Entre tanto, pues en la isla de San Andrés también vamos a conocer acciones gestiones que viene llevando a cabo el gerente de la S Hospital Departamental, en compañía de los representantes que están también visitando las instalaciones de la nueva EPS para mejorar parte de los servicios, que está quejando pues mucho a nuestra comunidad de San Andrés. 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Es el propósito para poder también tener la oportunidad a los niños de todo el departamento adquirir alimentos desde 6,000 pesos. Igualmente las mujeres cabeza de familia que tendrán esa ayuda a través de la Fundación Gastro Plus y Confuturs, que es liderada por nuestro compañero Alexis Ramírez Agámez. 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Títulos informativos.
1: El desarrollo de las informaciones. 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
3: A la comunidad por parte de la empresa Sopesa, quien ayer entregó una rueda de prensa para explicar a la comunidad de las islas cómo es el proceso que en estos momentos se están adelantando, donde la generación eléctrica de Sopesa, igualmente la gerente, está explicando la situación actual que atraviesa la empresa Sopesa en la isla de San Andrés. La gerente de la Sociedad Productora de Energía de San Andrés y Providencia, la doctora Jacqueline Llanos, ha entregado detalles sobre las operaciones del sistema de generación eléctrica de la isla de San Andrés, los mantenimientos que se adelantan y también las medidas disponibles para los usuarios que hayan pues presentado afectaciones por las interrupciones del servicio. Muchas dudas, muchos interrogantes nuestros compañeros realizaron, trasladaron inquietudes de la comunidad con temas tarifarios, con temas de pérdidas millonarias que se han presentado en el comercio. Todas estas preguntas fueron pues abarcadas porque, pues, al parecer los comerciantes están señalando de que si va a haber una consideración por parte de la empresa Sopesa en estos cortes masivos, pero que se vea reflejado también. Sabemos la situación que en estos momentos está atravesando la empresa Sopesa con las máquinas y hay una situación que el día jueves se estaría subsanando, así lo da a conocer la empresa, con estos mantenimientos y capacidad de generación. Ya nos ha señalado que el parque de generación de San Andrés se ha conformado por 11 unidades y aseguró que, salvo los equipos que han estado sometidos a intervenciones específicas, la infraestructura mantiene su capacidad operativa. Explica la gerente también que ha agregado que los mantenimientos preventivos se realizan dentro de lo que es el marco de las importantes acciones sobre la contingencia que afectó pues las generaciones, y así lo ha indicado la gerente de nuestra capacidad que se ha podido presentar en la isla de San Andrés. Se ha podido generar con estos temas relacionados con temas energéticos en la isla de San Andrés, y donde ya pues igualmente lo que tiene que ver el comercio en la isla de San Andrés han escrito desde el día anterior para dar a conocer estas acciones con relación a la empresa Sopesa. Vamos a escuchar mientras acondicionamos el audio de la gerente de la empresa Sopesa, de la doctora Jacqueline Llanos, que explica a la comunidad de San Andrés qué es lo que está aconteciendo en la empresa.
4: Buenas tardes, muchas gracias a todos. También a la administración departamental por haber hecho este acercamiento, esta convocatoria, y de darle las gracias a todos los presentes. Muchos han tenido o han querido hacer algún tipo de acercamiento conmigo y con la empresa, pues para tener de primera mano información relacionada con la prestación del servicio de energía. Sin embargo, como empresa consideramos que lo mejor es tener a todo el grupo de periodistas para que la información sea de primera mano con todos, de manera que no haya algún tipo de pronto preferencia, que ustedes entiendan como preferencia al referirnos a o a dirigirnos solamente a un tipo o a un grupo o a una cadena radial o a una cadena de prensa, sea escrita o sea por medio, ¿cierto? Bueno, como primera medida queremos darle parte de tranquilidad a la comunidad. Sopesa es el prestador del servicio de energía, concesionario desde el año 2010, por virtud del contrato de concesión 067 de 2009 con el Ministerio de Minas y Energía, pero mucho antes ya era el prestador del servicio en su sede de generación y distribución. Contamos con la suficiencia técnica, la suficiencia logística, los recursos financieros, el personal técnico idóneo para enfrentar cualquier tipo de contingencia como la que se nos presentó el pasado 21 de julio. Sopesa equipos técnicos, equipos mecánicos, equipos eléctricos, como son las plantas generadoras de energía diésel, saben que como cualquier equipo, como cualquier motor de un vehículo, necesita un mantenimiento preventivo que debe ser determinado de conformidad con el tiempo de uso. En el mes de mayo iniciamos el mantenimiento de nuestras dos unidades mayores, que son las plantas Mann-Diesel. Son dos plantas alemanas que Sopesa compró e instaló nuevas en el año 2012. La Mann 1 inició mantenimiento en el mes de mayo, terminó en junio, y de manera consecutiva iniciamos el mantenimiento de la planta Mann 2. Cada planta de estas cuenta con una capacidad instalada de 14.300 kilovatios, 14 megas. Las dos suman 28. Estando en mantenimiento de la segunda MAN, que es la MAN 2, tuvimos una contingencia el 21 de julio en otro de nuestros equipos. Nuestros equipos generadores en total son 11. La contingencia se presentó en una máquina, un motor Miller Blackstone, nosotros la tenemos identificada como la número 2, tuvo una falla en el generador en horas de la madrugada. Inmediatamente se detectó la falla, hicimos uso pues, de todo nuestro equipo logístico, trajimos a la línea los expertos eléctricos, porque llegó personal eléctrico de Colombia, un equipo para trabajar 24/7 y poder identificar cuál era la falla y cuál era el mecanismo más ágil y severo para poner en servicio nuevamente la planta. Salía en servicio esa planta Miller Blackstone número 2, representaba 6 megas, alrededor de 6 megas. ¿Por qué se presenta la contingencia en este equipo? Bueno, como todo equipo eléctrico, todo equipo mecánico puede estar funcionando en el vehículo, por ejemplo, y al momento de hacer un mantenimiento encuentra unos asuntos técnicos nuevos que usted no detecta hasta que no desarma el equipo. Estando en el overhaul de la MAN 2, se presenta la contingencia, buscamos la logística, llegaron los expertos que están trabajando desde el día 21 y están trabajando hasta la fecha. El motor, el generador se movió, el equipo que de diámetro tiene más o menos, nosotros publicamos un video y el generador tiene más o menos 1.5 metros de diámetro, 2 metros. Entonces es un equipo que tiene que ser intervenido mínimo por cuadrilla de 7-8 personas, incluido por mecánicos y eléctricos. Y aparte de que trajimos personal de afuera, también nuestro personal de San Andrés, nuestros ingenieros y mecánicos lo han intervenido. Hemos avanzado avanzado, hemos creado grupos de cuadrillas para trabajar 24/7, porque a la par estamos, como les dije, haciendo el mantenimiento del overhaul a la mano número 2. Entonces son dos máquinas que estamos interviniendo y que no hemos interrumpido ese mantenimiento del otro equipo. En esas condiciones, debido a la alta demanda de energía en horas de la tarde, para la isla de San Andrés, a partir de las 3:30 de la tarde, la demanda de energía es alta. Entonces, ¿qué hemos hecho? En esos horarios, nuestro departamento de distribución ha implementado unidades técnicas en los circuitos de media y alta tensión para hacer las reparaciones que se encuentren en campo. Este tipo de materiales, este tipo de elementos, a pesar de que usted le haga un mantenimiento, recuerdan que en septiembre del año pasado hicimos un mantenimiento mayor en la línea 34-5, que es la que trae la energía desde la central de Punta Arenas, hay circuitos que igualmente no son intervenidos todos los días. Entonces estamos aprovechando para hacer un mantenimiento intensivo en nuestra red de distribución, en los postes, en los transformadores, a la par de que coincida con los horarios de interrupción del servicio en horas de la tarde.
3: Ahí escuchamos la intervención por parte de la gerente de la empresa Sopesa, la doctora Jacqueline Llanos, que ha entregado explicación a la comunidad debido a los inconformismos presentados tanto por el comercio como los habitantes, las residencias, igualmente los diferentes sectores de San Andrés. Algunos manifiestan que si hay una programación, porque existen unas suspensiones antes. Ahí está explicando los problemas que presenta la máquina MAN, pues que las han calificado y que están ya en su funcionamiento para el día jueves en la tarde, que están asegurando los funcionarios de la empresa Sopesa. Pasamos a otro plano informativo, porque los PICOC piden participar en la construcción de las nuevas reglas sobre ruido y horarios. En este tema, donde el secretario de Seguridad y Convivencia, el doctor Carlos Brian Uribe, se ha reunido con el gremio de picoteros en la isla de San Andrés. El sector de los PICOC pidió participar directamente con la construcción de las nuevas reglas que regulen el ruido y los horarios de funcionamiento de estas actividades en la isla de San Andrés. Durante una reunión sostenida con representantes del gobierno departamental, Ramón Aguilar Medina, que es representante de la Asociación de Picoteros en la isla de San Andrés, ASPISAIS, donde reconoció las necesidades de establecer normas para garantizar la convivencia y la seguridad, pero sostuvo que las medidas deben construirse mediante diálogos y concertación con quienes desarrollan esta actividad. Aguilar ha recordado que el movimiento picotero tiene una trayectoria de varios años en el territorio y defendió su dimensión cultural, señalando que los PICOC no deben ser vistos únicamente como equipos generadores de sonido, sino también como parte de una expresión cultural que ha construido historia en la isla de San Andrés y Providencia. Representante del sector ha planteado además la necesidad de diferenciar entre ruido y generar afectaciones a la comunidad, el uso recreativo y cultural de los sistemas de sonido. En ese sentido, pidió que las nuevas disposiciones tengan en cuenta tanto las normas ambientales y de convivencia como el derecho al trabajo. Son los temas que en estos momentos se han podido señalar desde el día anterior. Tenemos al...
5: Bueno, buenas noches, muchas gracias por atendernos. Cuéntenos sensaciones luego de esta reunión entre autoridades y los picoteros de la isla.
6: Muy importante, primero que todo, un saludo para ustedes, nuestra comunidad, estos 27 kilómetros que amamos todos, que nacimos aquí, y estamos en pie para sacarlo adelante a través de nuestro gobierno, comunidad y las organizaciones dadas como tal.
7: Bueno, Aguilar, importante acercamiento, como usted lo dice, pero también dijo unas palabras muy, muy buenas. Nosotros también tenemos que aportarnos bien para que estos permisos sigan saliendo.
6: Es correcto, es correcto. La Constitución es clara. Uno, cada departamento también la maneja. Los decretos se crean, pero también es importante nosotros como propietarios o representante legal de esos sonidos también tener el don de dar sembrar en la comunidad, porque somos unos vendedores de paz en el medio ambiente. Todo el que tiene un sonido que es DJ llega a un barrio y la gente lo respeta y lo quiere. Pienso, no quiero ofender a nadie, inclusive hasta a veces más que la comunidad que, y las mismas autoridades. Yo llego a cualquier sector.
3: Allí escuchamos el representante de los picoteros, pero rápidamente vamos a escuchar al secretario de Seguridad y Convivencia, Carlos Bryan Uribe, en respuesta a esta reunión.
7: Parte del gobierno departamental y la Asociación Picotera de la Isla.
8: Buenas noches. Bueno, básicamente se hizo una reunión con todos los picoteros del departamento, los que hacen el uso comercial de estos aparatos, y a socializarle lo que va a hacer. Me va a venir en el decreto de ruido y en el decreto de los horarios de los establecimientos comerciales, así de esta forma buscando cómo mitigar y minimizar el tema de la perturbación por esto de ruido. O sea, con ellos hay el acuerdo de que ya no hay pico ni lunes ni días hábiles, y hay una ventana entre un horario laxo para los sábados y domingos.
7: Dentro de esos requisitos que está solicitando.
3: Bueno, ahí estaba las palabras del secretario de Seguridad y Convivencia, Carlos Bryan Uribe, pues se ha estipulado lo principal: no picot en día de semana, ni lunes ni viernes. Se va nada más a asignar para los fines de semana, así lo está señalando pues el secretario de Seguridad y Convivencia. Vamos a establecer pues contacto con nuestros oyentes, los oyentes que quieren participar a través de Good News Radio, la estación que te mantiene informado. Oyente en línea, buenos días. ¿Con quién tenemos el gusto en esta mañana?
9: Oh, Carlos Cova, muy buenos días. ¿Cómo está, hombre?
3: Bien, mister. Adelante.
9: Carlos Cova, viendo pues los dos puntos que has tocado, los dos primeros puntos de Sopesa y los cortes de energía, lo cual es un poquito inusual porque Sopesa venía trabajando pues de una manera más o menos coordinada. Los precios sí estaban subiendo. Pero a la misma vez tocaría mirar qué se ve reflejado en los recibos de luz. Si estos cortes continuos de luz van a tener una disminución en los precios. Primeramente eso. Y deberían pues tener una agenda estricta para hacer cortes de luz. El segundo punto sería el asunto del secretario de Seguridad y Convivencia, que le está colocando hora y fechas que pueden colocar los equipos de sonido o pickups, como se conoce acá en los barrios o en el mundo musical. Eso está bien, que de todas maneras uno sabe que comienza una hora y termina a cierta hora, porque ya habían tomado ya se habían tomado también el día lunes, que el pickup sonaba desde el día domingo hasta el día lunes entrada 11-12 de la noche. Entonces, al regularlos, ellos saben que tienen unos compromisos que tienen que cumplir. Si no lo pueden cumplir, pues me imagino que vendrán sanciones y no les conviene a ellos dañar su mismo gremio. Otro asunto sería, Carlos Cova, el asunto este de la Juan 23 que inició obras ayer. Pero veo con gran preocupación que el desagüe que hicieron por debajo está lleno de residuos sólidos, plásticos. ¿Qué pasa con eso? Y hay que ser insistente con los temas, porque la isla ya no aguanta más mediocridad. O sea, si el contratista paulatinamente no va limpiando los desagües o las cañerías nuevas que hizo para los desagües de agua, ese sistema simplemente no va a funcionar. Toca ser reiterativos, Carlos Cova, y darle y darle y darle, porque es que vemos que esas obras no van a tener ningún impacto positivo sobre nuestra comunidad. Entonces, se le pide de igual manera a la Junta de Acción Comunal del Cliff que esté muy pendiente al desarrollo de estas obras. Ahí también está expuesto unos metal deck que están prácticamente en el agua. Sabemos que el metal deck no puede aguantar agua por largo tiempo, porque tiende a oxidarse y prácticamente se dañaría su función, que es de soportar o tener el cemento pues parejo. Entonces estamos viendo con gran preocupación de que estamos de irnos hasta el 31 de diciembre para terminar la obra. Se va a meter ahora la época invernal y me imagino que van a seguir con el mismo retraso. Otro punto de vista, Carlos Cova, es que el diseño cambió en un 50% por cuesta, él tiene el mismo valor. O sea que estamos hablando que van a echar el 50% menos de cemento, que es la capacidad, que era el contrato original, pero la obra vale, la obra cuesta lo mismo. Entonces hay cosas que uno ve que no están funcionando, hay cosas que uno ve que no pueden seguir así, y no podemos permitir de que todo el mundo venga acá a la isla, dañe lo que tengan que dañar y se vayan tranquilos. Entonces, Carlos Cova, veo con gran preocupación eso. Estuve también en una revisión que hicieron de los escenarios deportivos o las canchas deportivas que hizo convocó la Contraloría, y hay múltiples fallas, múltiples retrasos en las obras, múltiples. Entonces, vemos con gran preocupación como comunidad de que las obras en la isla no van a llegar a ser totalmente beneficiosas para el desarrollo deportivo de las islas. Como hijo de esta tierra, veo de que todos los días nos sumimos más y más y más en la mediocridad. Tenemos empresas que no están funcionando, como decirte Trasbuster. Mira la diferencia, que aunque sea salió la gerente de Sopesa a dar explicaciones. ¿Dónde está la gerente de Trasbuster que no ha dado la primera explicación? No ha dado la primera rueda de prensa. No ha ido, o no sé, no la vi en la, tampoco en la asamblea. No le ha dado la cara a los medios de comunicación. Igual con Veolia. Entonces, si nosotros miramos los prestadores de servicios públicos de la isla, se han ido al otro extremo. Le pasaron de ser medio eficientes a ser ineficientes y tener unos altos costos, y tampoco están vinculados con la sociedad sanandresana. Vemos con gran preocupación que los gerentes de estas entidades se pavonean como si fuesen de otro mundo, son de otro estrato, pero no de otro mundo. No le dan explicación en absoluto al pueblo que necesita y paga sus recibos puntualmente. Ese es el gran problema. Aquí las personas con un puesto gerencial se han vuelto como si fuesen de otro planeta. Al principio son sencillos y después totalmente cambian. No he visto todavía un comunicado de la señora o señor, no sé quién será, de la gerente de Trasbuster. Seguimos con el mismo problema con las basuras. Están pasando cada 2-3 días. A mí como usuario, a mí no me interesa si Trasbuster, Sopesa o Veolia tienen algún daño. ¿Por qué no me interesa? Porque que todos los meses a mí me llega mi recibo de luz y ellos no saben cómo yo pago mi recibo de luz. Así mismo como ellos no saben cómo yo pago mi recibo de luz, a mí tampoco me debe importar si ellos tienen alguna falencia. Ellos tienen que suplirlo automáticamente, porque para eso hay un plan de contingencia, para eso hay una planificación, para eso hay unos proyectos diarios, semestrales, mensuales y anuales. Entonces nosotros no podemos seguir permitiendo o preocupándonos por qué la empresa no está funcionando. Si la empresa no funciona, tiene que irse. Porque a mí como consumidor, Trasbuster, ni Sopesa, ni Veolia me dice a mí: oiga, mijo, usted puede pagar este mes, usted está apretado. A mí no me, o sea, como nosotros ya tenemos que llegar a un punto de exigir, no pedir, exigir de que los servicios estén funcionando de la manera correcta. Nos hemos vuelto mediocres o nos han llevado a ser mediocres y estamos permitiendo a que todas las empresas que vengan, tanto Sopesa, Trasbuster, Veolia, Claro, Movistar, todas esas empresas hacen con nosotros, hasta las mismas estaciones de gasolina, que la sabemos que la gasolina es mala, pero es la gasolina más cara que hay a nivel nacional. Es la gasolina más cara que hay a nivel nacional. También la gasolina es mala, el octanaje es bajito. Entonces, nosotros como sociedad no podemos seguir permitiendo o aceptando de que nos den unos servicios malos a unos precios súper, súper elevados. Y tras de eso nos toca considerar qué pasa con la empresa. Me da mucha pena con los directores, pero a mí sí no me convence eso. La única manera es comenzar a meter derechos de petición y demandas para que ellos vayan ajustando. Transbooster, Sopesa, Veolia y todas esas empresas de servicios públicos se han vuelto lo mismo, elitistas. No responden ante la comunidad y tampoco satisfacen el trabajo que están haciendo. Transbuses sigue con el mismo problema. Sopesa ya comenzó con los altibajos, la subida y bajada de energía, cortes de energía, y la otra empresa también sigue, Veolia también sigue en lo mismo. Tubo roto por todo lado, unos precios que se incrementan. Tú cortaste, tú no estás usando un servicio de Veolia, tú tienes tu mismo barreno, por decir que lo tienes hace 20 años, y te siguen cobrando servicios de agua cuando tú no tienes ni servicio de agua. Entonces, Carlos Cova, muchísimas gracias y ojalá que esta comunidad comience a despertar y comencemos a exigir y no pedir. Comenzamos a exigir porque nosotros todos los meses nos acercamos a las entidades financieras a pagar nuestros recibos de luz, agua y teléfono. Entonces, no nos dejemos meter gato por liebre. Comencemos a exigir o comencemos a buscar unos abogados que comiencen a demandar a estas empresas por su mal servicio. Ahí está la superintendencia, pasemos las quejas sin miedo, hagamos una carta colectiva para que la superintendencia se entere de que San Andrés nada está funcionando de la manera correcta. Carlos Cuba, muy buenos días y muchísimas gracias por la oportunidad.
3: Muchísimas gracias al oyente, esa es la opinión de nuestra comunidad. Vamos a hacer un trabajo periodístico con la empresa Transbusher. Como ha señalado el oyente, pues hubo una citación en la asamblea del departamento, no se dieron respuestas convincentes, igualmente no hubo esa respuesta que quiere la comunidad. Como dice el oyente, pues la empresa tiene que solucionar, tiene que haber un plan B. Si no hay los camiones óptimos o si los camiones no están funcionando, alquile volquetas, pero cúmplale a la comunidad. Estuvimos preguntándole al secretario de Servicios Públicos y Medio Ambiente sobre estos temas para ver si el gobierno ayudaba a la comunidad y la respuesta es que nos dieron por parte de la gobernación es que el convenio sí tienen convenio con la factura de Sopesa para que paguen la luz y eso sí pues ellos lo tienen, ¿no? Pero estuve averiguando en una investigación periodística y resulta que el convenio es con los usuarios, no con estas empresas. Sí se puede llevar a cabo la queja en la superintendencia que ha venido pues a la isla de San Andrés a viaticar, porque con ese tema y esa excusa de venir a escuchar a la comunidad no es suficiente para la comunidad. A venir a San Andrés a escuchar que los mismos problemas, pero no hay solución ni con la Superintendencia de Servicios Públicos, que ha llegado en varias oportunidades a la isla de San Andrés. La gente le muestra los recibos, le muestra la inconformidad, pero no hay ni respuesta, radicando tampoco en la ciudad de Bogotá. Y ese es lo único que respondieron, es que las basuras no se pueden suspender o la empresa de aseo no se puede suspender, sino que tiene que tener continuidad. Pero igualmente los convenios son directamente con los usuarios. Hasta el momento es lo que han podido informar. Vamos en la tarde de hoy a llegar a la empresa Transbuster para ver si la señora gerente nos da la entrevista para dar claridad a la comunidad qué es lo que está pasando. ¿Están funcionando los camiones o no están funcionando? Tienen que utilizar el plan B, alquilar volquetas. Es cuando hacer un modelo, igual como hace el gobierno departamental cuando tiene que abastecer de agua potable los diferentes barrios. Si no alcanza un carro tanque o dos carro tanques para cubrir, tiene que alquilar. Alquilar los carro tanques para cumplirle a la comunidad. Así también tiene que hacer la empresa Transbusher para cumplir. La comunidad de Morrisland y la comunidad de varios sectores están esperando desde el lunes. Están esperando para realizar la recolección de residuos y hasta la fecha no han llegado. Hoy es miércoles y no han llegado. Estará proliferación de basura, montañas de basuras en diferentes sectores. Estábamos que llamara, que pues por el tiempo no hemos, vamos a llamar al coordinador de la empresa Trashwasher para que nos diga qué pasó con la recolección de los residuos, que desde el lunes están las basuras, ya hay modulares, igualmente montañas, puntos críticos en la isla de San Andrés. Si los camiones no están funcionando, alquile volquetas para que le cumpla a la comunidad que está pagando el recibo todos los meses. Son temas que vamos a adelantar para el día de mañana. Antes de despedir, pues tenemos otros oyentes, no sé si Caín nos permite, para ver si queremos escuchar también las reacciones por parte de algunos oyentes que también quieren hacer su aporte en la mañana de hoy, para poder conocer cuál es su punto de vista en estos temas que se han adelantado desde el día anterior, pues con la empresa Sopesa, y ahora pues también hay una situación que se ha venido presentando con la empresa Trashwasher, que vamos a, desde el día de hoy, hacerle seguimiento a estas informaciones para la comunidad. Oyente en línea, buenos días, rápidamente la atendemos.
10: Oyendo a la gerente de Sopesa, apenas que oyó que iba a haber una marcha, el cual va a haber, porque aquí no se va a aplazar nada, porque ya los servicios se van a componer a partir de mañana o de pasado, no sé. Pero la gerente es muy descarada de venir diciendo eso, pero no dice la verdad sobre las islas, sobre las plantas que están pasando aquí en San Andrés. Esperamos mañana, con el favor de Dios, al pueblo sanandresano raizal, que está aquí radicado en las islas, mañana a la gran convocatoria de la marcha que hay a las 2 de la tarde. Y los esperamos con todo, porque vamos a marchar contra esta energía que no está sirviendo de nada. Muchas gracias. Seguiré mañana.
3: Bueno, ok, muchas gracias al oyente. Esta es la participación de nuestra comunidad a través de Good News Radio, la estación que te mantiene informado, dando la oportunidad también para nuestra comunidad de expresarse a través de este medio de comunicación, donde ya próximamente vamos a tener el dial. Antes de finalizar el mes de agosto, estaremos nuevamente sintonizando ya Good News Radio para llegarle también a los sectores de La Loma, San Luis, a toda nuestra población, porque para nosotros es muy importante que la comunidad exprese también su sentido en este canal de comunicación, que es de la comunidad. Hemos abierto esos espacios, pero queremos conocer de primera mano también las acciones y las opiniones también de nuestra comunidad. Tenemos oyente en línea. Buenos días, Mr. Bernard.
11: Hola, Carlitos. Buenos días para ti, hombre. Yo te estuve llamando para hacer una observación sobre el comportamiento de la gente nuestra. Como que la gente sanandresana y providenciana sufre de amnesia, pero amnesia selectiva, hermano. ¿Tú te acuerdas del el desastre del huracán Iota en Providencia?
3: Sí, señor.
11: Óigame. Y había solidaridad de casi todo el mundo entero, países de todas partes mandando ayuda, porque la cuestión aquí se trata de la humanidad. Habían unos que empezaron a criticar y a decir y acusar al gobierno nacional, en este caso Colombia, porque no les había reconstruido sus casas en mármol y en oro. Pero sin embargo, el gobierno nacional les puso una vivienda donde podían quedarse sin mojarse y no pasar tantas penurias. Y la pregunta mía va directamente, Carlos, porque eso me inspira mucho. ¿Dónde está la humanidad del sanandresano y el providenciano, y sobre todo los que deben en estos casos? Es que no entienden que el pastoreo consiste precisamente en liderar. Es un liderazgo, hombre, de conducir a la manada a lugares seguros. ¿O es que todavía no hemos podido entender, o no han entendido muchos, que la cuestión de Dios es eso? Esa gente de allá nos necesita con urgencia. ¿Y dónde está? No veo la acción de los pastores, ni de nadie, ni de la gobernadora, que diga que todo el mundo, no tenemos gobernadora. La gente dice, la gente de San Luis, yo no tengo nada en contra. allá, cada quien, Dios no mire lo que tú llevas puesto, sino lo que tienes en tu corazón. Estamos hablando aquí, Carlos, de la intención. No hay líderes sociales en San Andrés. No hay de parte de ninguno aquí en San Andrés, porque todo el mundo está buscando es lo suyo. ¿Cómo voy yo ahí? ¿Dónde están? Los estadios en San Andrés, como tú estás, yo estoy mirando televisión ahora y estoy viendo cómo en Bogotá, el estadio El Campín, todos, y nosotros tenemos aquí estadios de estar talados y todas esas cuestiones, pero por lo menos que salgan los pastores, lideren este proceso. Yo no tengo nada en contra de ellos. Lo que estoy exigiendo es que cumplan la voluntad de Dios. Se hicieron pastores, bueno, algunos de pronto por desconocimiento. Entonces unos observan cuán bien viven estos pastorcillos en templos dorados en oro, en casas bonitas, en carros lujosos. Y entonces la pregunta mía, Carlos, para terminar aquí es, ¿a quién están adorando? ¿Al Dios verdadero o están adorando al pastor? Carlos, que tenga buen día y ojalá alguien escucha lo que estoy diciendo y tomarla como reflexión. Hoy por mí, mañana por ti. Hoy por ti, mañana por mí. Que tenga buen día, Carlos.
3: Ok, muchísimas gracias por su aporte. Igualmente, es el llamado para las fundaciones de la isla de San Andrés, fundaciones, igualmente iglesias, que puedan liderar también estas ayudas que se desprendan de la isla de San Andrés, que se pueda llevar a cabo cuentas bancarias, alimentos, frazadas, igualmente, que puedan recepcionarse en la isla de San Andrés para hacerle llegar a nuestros hermanos, igualmente colombianos. Son situaciones porque en el tema, como dice el oyente, en Providencia, en el Illota, hubo mucha solidaridad de varias ciudades del interior del país. Cuando iniciamos el programa, estuvimos llevando a cabo pues también esa reacción para ver si hay alguna persona que esté liderando parte de esta importante campaña que pues en otras ocasiones se cogía puntos estratégicos como el Parque Managuar. Vamos a recepcionar, vamos a apoyar a nuestros hermanos de la ciudad de Cali, de Manizales, que están necesitando, que lo perdieron todo. Todos no tienen, algunos no tienen vivienda, otros perdieron sus familiares. Pero que se dé esa iniciativa de participación también de la isla de San Andrés. Recuerden que en Providencia hubo muchos aportes. Había un gobierno que de verdad recepcionó en su entonces algunas ayudas internacionales que fueron respondidas, que no dieron el balance de cuántos países aportaron, es otra cosa. Pero sí hubo donaciones importantes internacional que la comunidad pues no conoció, pero se dieron fuera del país y también dentro del país. Las ciudades apoyaron mucho al vecino municipio de Providencia cuando pasó esa tragedia, que no queremos recordar, pero algunas personas perdieron en Providencia, pero fueron también ayudadas, pues también en su momento construyeron viviendas. Hay que iniciar, tener esa iniciativa de solidaridad en la isla de San Andrés. Para el final de nuestra información, vamos a dar también el balance de lo que tiene que ver las acciones judiciales, de las noticias que nos hacen llegar a través de Good News Radio, donde están dando también a conocer por parte de la Policía Nacional acciones muy importantes. Igualmente, ya inició el tema de solidaridad con las víctimas del terremoto. Están invitando a toda la comunidad de San Andrés, Providencia y Santa Catalina a unirse voluntariamente a la jornada de apoyo humanitaria liderada por la Fundación Ocean's Root y la Policía Comunitaria, con el propósito de brindar ayudas a las familias afectadas el reciente terremoto pues en el país. Las donaciones Las donaciones pueden ser entregadas en Droguería Salud Star, ubicado en la Clínica Villarreal. Ya inició la policía comunitaria a llevar esta iniciativa, que es muy importante para ayudar a nuestros hermanos. Ya inició con la Policía Nacional y esperamos que otras fundaciones puedan apoyar, otras fundaciones puedan tener esa iniciativa de solidaridad que deben de tener precisamente con los hermanos del país, de igualmente la ciudad de Cali y Manizales, que necesitan, en Pereira también. Escuchamos esta mañana tragedias, igualmente devastación y personas fallecidas, que es lamentable escuchar a los alcaldes entregar resultados. Hemos hallado tantas personas fallecidas, eso da lástima, eso da pesar escuchar que se den pérdidas. Estuvo llorando hasta una persona de Pereira, que le duele ver a Pereira en esta situación. Antes de finalizar, tenemos otro aporte. Mr. Bernard, ¿va a ser otro aporte?
11: Claro, Carlos, no, gracias. Quería dejar ese mensaje, a ver si la gente aquí, todos, podemos poner nuestras manos sobre nuestro corazón, hermano, y colaborar con la gente, porque es que eso no es así, para que eso Dios nos mandó aquí. Dice, ayudaos los unos a los otros. ¿Qué estamos haciendo nosotros? Estamos muy atrasados, hermano, que Dios nos libre de todo eso, porque ya no hay humanismo, no hay humanidad en el ser humano. Valga la redundancia, Carlos, y que tenga buen día.
3: Ok, muchísimas gracias. Pues ya inició este mensaje, que ya pues llegó también a la policía comunitaria, y esperamos las acciones en este comunicado que recientemente nos llega a nuestra mesa de trabajo, las donaciones que pueden ser entregadas en Droguería Salud Star, ubicado en la Clínica Villarreal, donde serán recibidas para su posterior recolección y entrega. Cada aporte cuenta y representa pues un gesto a la policía comunitaria, y esperamos las acciones en este comunicado que recientemente nos llega a nuestra mesa de trabajo, las donaciones que pueden ser entregadas en Droguería Salud Star, ubicado en la Clínica Villarreal, donde serán recibidas para su

0: esperamos de que se acerquen a la Clínica Villarreal a depositar sus donaciones. Cahil Morales nos acompañó en el máster sonoro en la cabina de cristal, quien les habla este servidor, Carlos Cobar Ruiz, miembro activo del Colegio Nacional de Periodistas, capítulo San Andrés. Mañana tendremos entrevista con la empresa Trasha Boscher. Feliz día para todos.
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